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1: Eso es todo, eso es todo, eso es todo, amigas. Y ahora, ¿qué hay de nuevo? Más música.
2: En Millennium, el tiempo, son las 7 en punto.

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aquí estoy, buenas noches, buenas, buenas. 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

0: Doncito, doña Ñuxa, de la sintonía, buena, buena, llegando yo a Radio Millennium para ingresar a sus hogares a través de las ondas sonoras y así poder hacerle compañía bien lindillo, bien bonitillo a esta hora de la noche, rumbo hasta las 8, pues claro, Antuco tu paisa se queda con ustedes compartiendo conocimientos, compartiendo e indicando de la manera, el modo, la forma, la experiencia que tenemos para curar y vamos a estar empleando el día de mañana, viernes de espiritismo.
1: Tu boca maldita.
0: Entonces, desde muy temprano, mañana, viernes, vamos a estar nosotros aquí en Tocache curando, como todos los viernes, noche de espiritismo. Mañana curamos todo lo raro, todo lo desconocido, todo lo incurable. Vencemos porque vencemos. La experiencia y los conocimientos antiguos hace que tu daño, tu hechizo, tu embrujo sea descubierto, por más que sea hecho o de lejos te están trabajando. Nosotros, curanderos sanmartinenses, estamos aquí en Tocache para poder ayudar a todos que vengan, se acercan, no todos los días, como lo vienen haciendo todos los días y todos.

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Saluditos, saluditos allí en el campo, saludos allí en la chacra, en la zona rural, arriba en las alturas, lejos de la provincia, cerca de la provincia, en distritos vecinos, provincias también con quien colindamos, como se dice, buenas, buenas, hasta donde va entrando las ondas sonoras de Radio Millennium para hacerle la invitación para que venga usted con su familiar o su enfermo o su cuerpo mal el día de mañana.

Esa vueltecita chiquita, flaquita, bonita, dice Guainito, ¿no? Qué lindillo, qué bonitillo, cuando prima el amor, pero cuando ya no hay nada, qué desesperante, qué aburrido para ti, hermanituini o señora linda que me esté escuchando. 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

pum, pum, pum, pum, pum. Con su masatito bien masticadito, cholo. Esa pandillita. Masatito tiene que ser dulce, pero sin agregarle azúcar, así dulce tiene que ser. Ese, decimos, este masatito sí está bien babiadito. Mañana viernes curamos todo, hasta esas relaciones sin comprensión, esas relaciones que ya no se comprenden, que ya no se quieren, se odian mutuamente, discuten de la nada, todos los días problemas, todos los días la misma cosa, el mismo son, no hay cuándo cambiar. Como siempre digo, uno es el que quiere ir y otro es el que quiera sufrir y no quiere separar. Entonces, el que no quiere separar, el que no quiere que lo dejen, entonces venir el día de mañana, ponle tranca, Antuco, mi hija, tranca la vas a poner. Claro, mi tía me dice, Antuco, ponle tranca, que no vaya.

Pero primero es importante la consulta mañana viernes, bien claritillo, lindillo. Viernes, pues no es cualquier día, viernes, bien clarito para descubrir todo. ¿Por qué ha cambiado él? ¿Por qué reniega de todo mi sobrina, mi prima, mi tía, mi abue? ¿Por qué todo le parece mal? Todo es malintencionado. Todo le toma a lo malo. Nada ya es lo que opinas o lo que realizas o haces es bien. Total, dice mi ñaña ahí. Total, Antuco. Y así, a ese paso que va, tu relación termina en engaños, termina en traición, como para complicar, para hacer peor, comete su error. Venga, ñaña, el día de mañana, no deje pasar este bonito día y la oportunidad de encontrar el remedio preparado para solucionar este problema. Ya está todo listo. Nada más le falta su oración a las 12 de la noche y amanece ya. Ok, ahí mismillo, para hacer un buen trabajillo en bien de tu vida sentimental, de tu hogar, de tu familia. Y los ganadores, quienes van a beneficiarse primerito de una tranquilidad, de una armonía, de que nuevamente se van a querer, sus hijos, porque sus hijos no van a sufrir, sus hijos no van a llorar como estaban destinados a sufrir, a llorar cuando se separan. Si usted se va, sus hijos van a sufrir, ñaño. Claro, pues, a veces ya ni el combate va a haber. Si tú te vas, tus hijos van a llorar, ñaña, porque toda guagua, chiquito, grandecito que sea, llora por su madre. Y esas lágrimas te maldice. Vas a ir a pasar mala vida en desgracia con otro hombre. Te cae una enfermedad. Terminas mal. ¿Todo por qué? Porque hay detrás de ti, ¿no?, tristeza. Hay detrás de ti, ¿no?, hijos que te extrañan, que lloran en la noche o se enferman. O no hay quien les cocine, quien les espere cuando salen de la escuela con sus comiditas. ¿Quién les lava sábado, domingo sus ropitas para lunes nuevamente a la escuela? ¿Quién les recoge de la escuela? Pero el capricho es grande. El capricho es grande. O la ilusión que tiene por alguien no le importa. No, el esfuerzo o el amor a sus hijos, el esfuerzo de su marido. De igual manera, el hombre es igual. Cuando se encamota, dicen criollamente, cuando se enchuchuchurra, ay, ay, ay, ya no quieren ni a sus hijos. Y de todo se molesta. Ya no quiere ni comer en la casa. No va a comer en la calle. Mañana se arregla todo. El remedio ya está preparado. Nada más le hago una oración, 12 de la noche, y mañana tempranito estamos dando la solución a todos estos problemas. Únicamente, solamente en la siguiente dirección. 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

Eso, eso, eso, eso. Claro, antes era tu mujercita, ahora tiene otro marido. De eso se trata, pues, en sus letras de este temita. Ahora tienes otro dueño, dicen.

0: Cholo, Yuyo, ¿te acuerdas cuando recién te asuné, Yuyo? Cada ratito se besaban. Y una de esas te decía, nunca te voy a dejar.
1: ¡Ay, ay! Yo Castillo, Evelyn Navarrete.
0: Sí, pues Antuco, dicen muchos, claro, pero nunca te voy a dejar, mi amor. No podría yo vivir sin ti.

0: pero mañana, mañana, vamos a hacer un trabajillo para tu esposo, para tu pareja, para ti también, ñaño, para ti también, para que regrese mi tía, venga tu enamorada, te encuentres con tu trampita, tengas un nuevo agarre, rápido nomás, un nuevo agarre, pa, pum, ay.
1: ¡Sacalón, Junior! ¡La nueva crema, crema!
0: Todo vamos a hacer el día de mañana, viernes, pues no le vamos a desperdiciar ni un minuto de la oscuridad de la noche de mañana, viernes. Si es trabajo de amor, para jalarle su espíritu. Primeramente, ve dónde está y con quién está durmiendo. ¿Cómo duermen? ¿En qué posición se queda a dormir? ¿Changadito? ¿Dobladito? ¿Volteadito?

0: Entonces mañana les espero desde tempranito. Ahora si vienes mal, eteco, cabizbajo, dolorido, encogido, cojinches. Llegan ya así totalmente mal. Bien avanzar su mal. Uy, uy, uy.
1: La historia continúa, papá Chacalón.
0: Del hueco prácticamente sale, despacio sale. Pum, pum, pum, pum, pum. Una vez que sale del peligro, agarra viada su vida nuevamente, sano y bueno. El resto me encargo yo. El resto nos encargamos. Puro entendidos, claro, puro experimentados, puro valiente, que le ponemos ahí cara al brujo con todo su patrón, que es el diablo. Claro, ese se llama espiritista, banco de espiritismo, que le entra a todo mal, que cura todo mal, que nunca dice, no te puedo curar, no puedo, buscar otra persona. No, más bien, no vamos, porque sí, tenemos que hacer un buen trabajo.

0: ahora tiene su marido un cacharo. Ya está renegando de los días. ¿Cómo es ese hombre? Le dije que prácticamente aquí está, pues, viejo, le digo. Sí, pues, Santuco. ¿Cómo? Le digo. Un cacharo de Santuco. Todo flaco. Muelón. Está hablando él.
1: Tío, Evelyn Navarrete. Ahí. Papacho.
0: Pero lindo le debe ver, pues, mi paisa. Le digo, ¿cómo será? Me dice, ¿no? Lindo, ¿cómo? Pues, que está ahí y ya no quiere regresar. Le digo, ¿cómo será? Me dice. A ver, señor Antuco, quiero una consulta, es para mi hijo. Le duele su cabeza, no puede hablar y se cansa total. Ay, ay, ay.
1: La

0: dicen, avísame qué tiene y si es para tus manos. Claro, para mis manos, para mis pies, para mis conocimientos, mi gran concentración, el trabajo que yo realizo, a la oscuridad que yo me voy, al lugar recóndito que yo llego, al mal que yo me enfrento. Eso es para todo es para mí. Porque lo que tu hijo tiene es mal de muerto. Claro, alma de muerto. Le ha chocado, le ha cariñado, le ha amado el tunchi. Pues este muchacho chibolito. ¿Quién se va a cumplir? A ver, chibolito no tiene olor a adulto. A ver. ¡Chis! ¡Yuyito! 15 años. 15 años, mi sobrino. Así está perdiendo el habla, ñaña. Está perdiendo el habla. Mudito va a quedar. No le hace correr tiempo. Mudito. Va a pasar 2-3 años. Desmayo. Así está. Al cielo te llevaría. Derrame también como parapléjico. Así. Ya se va a comunicar.
1: ¡Feliz cumpleaños, Lorenzo Palacio Kiffer! ¡Papá Chacalón! La historia continúa, papá Chacalón.
0: ¿Qué me dice? ¿Qué me dice? Por favor, sería esta noche la respuesta. Estoy preocupada. Claro, pues ya está con la respuesta. Mañana le voy a curar. Alao, mi sobrino. ¡Sobrino! ¡Sobrino! ¡Sobrino! Tío, mañana te curo, sobrino.
2: Mira, chichas, para que te veras, si yo primero mañana, así no te llevaría.
0: Una sola curada mañana temprano en la tarde. Nuevamente, ¿cuántos años? 15 años tiene. En la tarde, historia está jalando su tripe en oscuridad.

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mañana te entrego tu indio ardiente para que a ti también, pues, de cariñito te traten así como a mi paisita. A mi paisita no le querían dar. No, ahora le tratan de riquito. Le dicen, riquito, pa' todos lados, acá nada, arriba, abajo. Riquito, riquito, ven, riquito, riquito. Me dice, ahora Antuco me dice, riquito, me dice. Mejor que te diga, muy gustoso, le digo, que la brasilera. Muy gustoso, también dice, muy rico, también le digo, así dicen. Muy gustoso, le digo. Igual será, pues, me dice. Dice, toma dos porongos, pues, dos porongos más de una patesa que lleva aparte. ¿Qué no va a estar, pues, así? No, de riquito ya. Riquito, le dice, vamos a bañar. Riquito, lleva el balde para traer agua del río. Riquito, pasa mi sandalia. Riquito, todo riquito. ¿Sí? Error. Bien, ya seguimos con el problema. Claro, mañana te voy a entregar tu indio ardiente, cholo. ¿Qué es lo que te está faltando, peñaño? Para que le hagas espumear.

¿qué dice? ¿Qué dice? Querido amigo de la selva. Claro, pues ñaña. Querido amigo de la selva. Emplumable, pues tu querido amigo de la selva, del bosque, de la aleta, debajo las ramas, o del sogal, del huamal, del putuputal, como Timelo. Ya estoy bien de salud. ¿Qué me dice? ¿Qué me dice? Ya estoy bien de mi estómago. Ya estoy bien de mi cintura. Y ya estoy bien de los dolores de mi vientre. ¿Qué más dice? Gracias, amigo, por curarme del mal que me hacía sufrir mucho.

Se despide de usted, dice el tenor. UD está ahí abreviado. Se despide de usted. Claro. La señora Taznava, no vas a mencionar. Ahí Tasta. Y Aña Yolona. Lista. Ahora sí, nunca le des cara a ese hombre, porque con el tiempo, así es el buenito, pensando que no te enteraste, te va a rondar. Como te he dicho en la consulta, ha dejado a tu marido noble, trabajador, mi viejo Mazzini, chévere. Por, así pues buscamos, como estaba diciendo al inicio del programa, ¿no? Buscamos, ¿no? Lo malo que nos pase. Ya por meterte con un hombre así nomás, conociéndole rápidamente, te has separado para que te deje el mismo mandándote a embrujar. Por eso que estás así. ¿Y qué tal si no estás aquí en Tocache, paisantuco? ¿Qué tal si yo no te curaba? ¿No te indicaba, no te explicaba de dónde venía, dónde va, por qué estabas así? Tu situación, tu enfermedad. Ese hombre, él mismo te mandaba a hacer daño. Esa era su venganza. Pero ahora que vas a superarte, vas a poner hermosa, linda, bonita, linducha, te va a rondar. Te va a rondar. Bueno, es tu asunto, pero ya estás avisadita y

curada. Señoras, señores, jóvenes, señorona, señorotillas, señoritillas, claro. Todos están invitados para el día de mañana, viernes de curación. Trabajos de amor, trabajos de pareja, trabajos de unión, trabajos de desunión, trabajos de acercamiento, trabajos de alejamiento, trabajos de dominar, trabajos de tener ahí para ti nomás, como también trabajo para que reaccione, para que despierte, porque no te gusta su manera, su modo de él, de ella, como es. Mañana todo el día. 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Ahí la casa de la mista, o de la misto, como propiamente se dice, Antuco Lavajos, Antuco de Lamas. Mañana, viernes de curación. Todos están invitados porque el día de mañana vamos a abrir una tinajita que llegó el día de hoy, el Indio Ardiente. Una linda tinajita. Llegó el Indio Ardiente un poquito más. Nos ha mandado la mushti. A ver, que escuchar la mushti, el avance.

años, disfunción eréctil. Ni bien subes te bajas, no tienes duración en la intimidad. Subes y bajas como el gallo. ¿Qué está pasando, ñaño? ¡Atasai! Primo, ¿está todo aragán? ¿No quiere cazar tu gato? ¿Está siempre dormidito? ¿Ni haciéndole oler ya quiere? Hermanito,

Mañana voy a Icarar para todo. Por eso el curandero Icarador, pues. 167 Icaros va a estar a la plena disposición de todos y cada uno de los visitantes. Claro, si eres manan mosayo, te voy a Icarar para que seas mozandero. Si eres quedado, chupado, te voy a Icarar para que seas piscoto, pispiro, pues viejo, claro.

todo el Carasantuco, todo, pues, es la mista, pues, de lamas. Claro, pues, curandero, ponallado, pecho peludo, experimentado, viejo en este trabajo. Mañana, desde temprano, no pase para pasado mañana, no pase para otro día, no pierda la oportunidad de todo lo que está preparado. De veramente, con aires navideños, vamos a hacer los trabajos de amor el día de mañana, para todo, para que todos, como se dice, estén contentos, felices, con sus seres queridos, con sus pequeños, como esposos, como parejas, como marido, como mujer. En pro de estos problemas de tristeza, vamos a trabajar el día de mañana. 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Antuco Paisano, atendiendo todo el día, mañana, viernes de curación. Me voy, 5 de la mañana regreso, me voy, 5 de la mañana regreso, me voy a hacer todo, como si los preparativos para el día de mañana. Ya, entonces, madrugada, ya estoy despierto, no se duerme esta noche, estoy un preparativo largo, es. Hay que preparar todo, la arcana, hay que armar bonitito para ahí emborracharle, embriagarle de amor. Que lo que se ponga alegre, coquetón, movido, atractivo, atractiva, ella, él, para ti. Vamos a mezclar, a aliar las esencias, los secretivos, los encantos del monte, que está, como se dice, espesito, purititito. ¿Sí? Entonces, vamos a mezclar, a aliar, ¿no? A batir. ¿Cómo? Bien bonitillo. Entonces mañana está listo y preparado desde muy temprano para ya nosotros poder curar para el amor y curar a los que van a venir con sus familiares delicados de salud. 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Me voy con el último temita musical. Gracias por estar en casita a todo volumen.

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y 21. 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

24 y 28. 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
8: 4 y 59.

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Buenas, buenas, buenas. Mamita linda, buenos días. Abuelita, buenos días. Ella quiere estar ayudando ahí, como dicen, total. Buenas, un saludito para todas las mamitas que están despiertas a esta hora de la mañana de respiración. Un día más de tanta preocupación, un día más de tristeza para los que tienen enfermos al lado, un día más de tristeza para los que tienen familiares lejos en otros lugares, pero está enfermo, está mal, no pueden dormir, se preocupan. ¿Cómo habrá amanecido? ¿Cómo estará? ¿Estará mejorando o estará igual o tal vez ya está más grave? Entonces, también estamos curando, ¿no? Mediante su nombre a través del espiritismo. Hoy día viernes de curación, vamos a estar curando todo el día. Claro, pues, porque hay personas que se preocupan por la familia. A esta hora están tristes, muchos no han podido dormir toitita la noche, no han podido dormir pensando cómo estará, estará mejor o estará peor, estará agravando, estará mejorando, tanto sufre, tiempos está así, no puedo ir, no puedo viajar, pero me da pena acordando los tiempos que estábamos juntos, vivíamos juntos, cuando estaba bien, cuando se sentía bien, cuando estaba joven o cuando estábamos juntos, así, de una y otra manera, siempre los recuerdos nos trae tristeza cuando tenemos familiares mal. Muy buenos días de todo corazón, con el corazón en la mano. Yo les saludo de veramente con mucha sinceridad, con la verdad en mis labios. Yo le hago llegar un abrazo a la distancia, bienvenido al programa y a la vez le levanto el ánimo que nada está perdido, nadie todavía se considera muerto mientras está respirando en esta vida. El último suspiro, el último aliento es el momento que uno expira, ahí todo ya está perdido. Pero mientras todavía estamos quejosos, doloridos, nos sentimos tal vez caídos, perdidos, ese es un sentir nada más. Pero todo está en que nuestras penas, nuestra desconfianza, nuestras dudas, que está hecho el daño contra uno, así para empezar dudando y no querer curarnos, entonces el mal avanza. Si usted todo eso le aquebranta, todo eso le pone a un lado, se pone macho, macha, se pone fuerte y dice, no, yo tengo que llegar el día de hoy a la casa del paisano, ¿qué me dice? ¿Qué descubre? Yo sé que me cura. Entonces, efectivamente, viene con esa creencia, con esa de veramente voluntad, ¿no? Incrustado en tu alma, con ese son, con ese querer, con ese amor de querer curarte. Hoy curamos todo el día. 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

Buena, buena, buena, buena, allí en Puerto Pizana. Claro, buenos días en Puerto Pizana, ¿no? Más arribita en Pólvora, Polvorín, más arribita en Nuevo San Martín, más arribita en Cumbre, más arribita en Nuevo Jaén, ahí al costadito del Valle Sagrado, las alturas de Campanilla y el mismo Sion que está en sintonía desde su programita del viejito de Lama. Entonces todos de esa parte están invitados para llegar, venir y llegar el día de hoy a la casa de Antuco. Arriba en Ongón también le hacemos llegar nuestro extenso saludo. Arriba en Ongón, más abajito en Pavo, también más abajito en Agua Dulce, ahí también Ayolón sintonizando programita, me avisa, no, una semana atrás, primera vez llegó, no, dice, mi sector se llama Agua Dulce, no, mis hijos viven más arriba en Pavo, entonces ahí nos están sintonizando nuestros seguidores, no, nuestros seguidores, uno, ¿cuántos seguidores habrá? Total. Pero así que van llegando, nos van avisando, no, ubicando el lugar, no, donde nos van sintonizando noche a noche, mañanita a mañanita. Muy buenos días, arriba San Pedro de Cholón, le hacemos la invitación ahí en Buenavista, ahí está mi tía en Buenavista, en su chinganita. Ahí está mi tía en el chinganita ahí. No coma bizcocho, tía. Ya, entonces, ahí en Buenavista, Uchiza adentro, arriba en Cruz Pampa, muy buenos días. Hay cadena, Chontayaquillo, para mi ñañoncito, que esta hora dice, ya este machacada temprano, vaya. Ya en Curva Mariategui, ahí está mi paisita, no, tranquilo, contento, me dice Antuco, yo la verdad me siento agradecido contigo, Antuco, es porque fregado yo vivía. Cogiéndome la cintura, haciendo feísimo mi cara para orinar, dolorido, endormecido mi pierna, porque me has curado y me diste mi remedio para machacar. Ahora me siento como un muchacho de 17 años, me dice. ¿Qué va a hacer? Le digo, tanto así, paisa. Sí, me dice, porque cuando tú ya empiezas a hablar, yo hace rache machacado, me dice. Sigue los saluditos antes de poner musiquita. Ahí te van a poner guainatito. Tranquilidad, tranquilidad, te van a poner guainatito, claro. O un cumbiambón, claro. Saludos allá. Ya vi a Tingo María, allí en La Morada, ¿no? Allí en Megote, mi tía. Ahí en Frejol, en Culebra, en mismo Madre Mía, en Situy y San Jacinto, nos están sintonizando. Pueblo Viejo, arriba y abajo, entra claritillo, la señal de Milenio, Pueblo Viejo, adelante de Aucayaco, la altura de Pucayaco. Muy buenos días para nuestros ñañolones en Divisoria, arriba para mi ñañolón, ahí está mi hermanituini. No, en las alturas de cabecera Pumahuasi. Claro, pues nos van sintonizando ahí todos los días. Entonces le hacemos también la invitación para que nos visiten el día de hoy. Todo el día vamos a estar atendiendo porque hoy es un día curativo, hoy es un día favorable, hoy es un día empleado por los espiritistas que trabajamos con los espíritus médicos y a la vez también es empleado esta noche con los que trabajan con el mismo demonio conocido como los brujos. Por eso mientras usted duerme, usted está descansando o sus hijos están tranquilos, todos en familia, todos juntos descansando, basta suficiente que a alguien le coja una pesadilla, de ahí ya empieza a secarse todo palidoso hasta desmayarse y ahí mismo ya va entrando al cuerpo a través de la mente la preocupación del padre, de la madre o los hermanos. Llega un día que todos están mal. Todos están cruzados, salados, enfermos, doloridos, amargados, se discuten, se enfrentan a palabras, terminan agrediéndose a manos, a golpes, entre hermanos, ¿no? Enfrentándose a los padres botando a los hijos, porque llegó el daño, llegó la maldad, basta suficiente a través de una pesadilla, después que se acostaron,
cenando tranquilos, todos en familia, ¿no? Se acuestan sanos, se despiertan enfermos. Entonces, venir el día de hoy, tanto sufrimiento, tanto pesar, día a día, nosotros venimos descubriendo enfermedades raras y malignas, eso nos enriquece de experiencia, seguridad, técnicas y secretos del espiritismo moderno que empleamos el día de hoy y todos los días para curar a los que llegan considerados que ya no tienen cura. 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

0: acabemos con los sufrimientos de tanta enfermedad. Levantémonos de ese lecho y terminemos con esa soledad llena de tristeza y calamidad que te ha causado tu enfermedad. 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

0: ahí llorando ahí, ni tampoco a esta hora. Esto le están discutiendo algunos, ¿sí? No molestes, no me jodes.
1: ¿Y lloraré para qué? ¿Para qué?
0: La ñaña dice, ay, no, no me jodes, así le dice. Le ruega, el ñaño le ruega, un rato, de ahí tense amar, así empieza, ahí tense amar. Por último te vas a la concha en caca, le dice, ay, ¿cómo? Mi mamá no te deja, ya, pues.
1: ¿Y dónde está la gente?
0: Oye, tu madre me llega a la punta del cerro, le dice, ¿qué? Terminan, salen ya de sus niditos de amor, del cuarto de dormitorio, salen ya peleados, todo el día no se hablan. Y así pasa un tiempo, ahí plum, se mete el cuerno, de ahí ¡cum! El cuerno ya lo jala, se va uno de los dos, así se destruye el hogar. Entonces, a los primeros síntomas, conversa con este viejo. Claro, el día de hoy viernes, lindillo. Si no quiere estar de rodilla, venga. Si no quiere estar siguiendo, venga. Claro, no espere el último momento. No espere usted emplear al antuco, ¿no?, en la última circunstancia. Como se dice, a la última ya no hay más a dónde ir. Vamos a él, ¿no? Como por ejemplo llegan cuando les roban. No somos curanderos, no estamos nosotros dedicados, ¿no?, a quien la han robado. Pero hay personas, no nos escuchan programa, no, ahí no les servimos, no, ese talán es idiotez, ¿no? Pero cuando le roban recién, me han robado, dime quién. No es mi trabajo, no es mi trabajo. Y nosotros somos curanderos, pero sí le podemos, ¿no?, indicar bien por qué son los síntomas de desamor, por qué llegó, ¿no?, el mal momento, el acaloramiento a tu hogar, donde no hay, como decir, tranquilidad, donde no hay frescura, donde no hay un aire, ¿no?, que perdura y que atrae, no, comprensión, alegría, nada. Un aire caliente, un aire que apesta, un aire que distancia, un aire que aburre, un aire que amarga, que les hace vivir renegando, como que estarían presionados, obligados o contra su voluntad a estar juntos. Ven el día de hoy.

0: viernes de curación.
1: Viernes de curación, ¿no? Rezos curativos. Los rezos que unen, como se dice, ¿no? La tierra y el cielo. Porque esa es la oración. Ese es el rezo, ¿no? Une la tierra y el cielo a través de la oración. Hay que pedir de todo corazón que se levante tu familia y que te cures, que te sanes de esa enfermedad. ¡Arriba! ¡Arriba!

A ver qué dice. Señor Antonio Lavajos, escuchamos tu programa. Está muy bonito y sigue adelante.

¿Qué más dice? ¿Qué más dice? Está como asustado, triste y poco habla. Su cuerpo tiembla y se desespera. Nos preocupa bastante. Avísanos por qué.

dice, ¿qué más dice? Quisiéramos que tomes el caso en tus manos y busques la manera de curarle a mi papá. Eso es nuestra pretensión de escribir a tu programa para saber si le puedes curar. Claro.

0: vamos a ver, mae, vamos a meterle una olisqueadita, claro, pues como tiene que ser. Ay, ay, ay. Huele, parece que están sahumeando, así huele. Y cuando huele, así olora a que están curando vómitos, así con cuernos de venado raspado. Entonces, ahí va tu respuesta.
1: ¡Sí, señor!
0: A tu papá le está enfermando la tristeza, la amargura, la impotencia, y que de ahí le llegó a su cuerpo, y eso saben, y van a decir, churros, este sí es majadero. Ya de que le dijo el médico, ya no, su diabetes emotiva, y a la vez de lo que tiembla su cuerpo, también es que ya como, no, ya derrame, ya, pero no es daño. Él sufre por tu mamá, que tiene mal comportamiento, como dice la canción, viene y se va, anda por aquí, por allá. Tiempos vivía tu papá rechazado, tu mamá ya no quería estar a su lado, menos dormir con él. Pues en un tiempo se ha dedicado a tomar, a echarle su trago, y eso no era la solución. De ahí más se ha excusado tu mamá. Borracho, adefesio, cochino, asqueroso. Y empezó a andar así, piscoteando. Y ustedes saben que ella tiene ese comportamiento. Por eso yo veo que han consultado en otro programa, así voy a decir, han consultado en otro programa, pero no por papá, sino por mamá. Y veo que también les han dicho exacto, Eiden Yang, claro, pues, les han dicho que ella anda con un hombre que le trata mal, más le bota, más le ofende, pero ahí está, simplemente porque ella es la templada y el hombre es más joven. Entonces, por eso es que también no quiere estar en casa y no quiere, no le gusta cuando ustedes le hablan para su bien, se amarga y les bota. Por ahí no quiero ir, porque su pregunta no es eso, pero he llegado hasta ese puntito porque ese es el motivo de la enfermedad de tu papá. Entonces, tu papá tiene curación, me visita el día de hoy. ¿Estamos? Si está bien, van a llegar. Si está mal, no van a llegar. Pero yo sé que van a llegar. Ya termina el programa, preparo el remedio para tu papá. Gracias por participar en el programita y gracias por loar también el programita, ¿no? ¿Qué dice, no? Escuchamos tu programa, está muy bonito y sigue adelante. Esa partecita es muy interesante, nos levanta el ánimo. Muchas gracias por loar, o como se dice, ¿no? Aceptar lo bueno, lo típico, lo tradicional que es este programita, ¿no? Mensajillos, claro, pues entonces ya les voy a esperar el día de hoy, viernes de curación.

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1: ¿Qué está pasando, ñaño? ¡Atashay!
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Sigue el programita hasta las 6 de la mañana. Hasta las 6 de la mañana me amanezco, dice, claro. Vaya preparando el sancochao, el levantamuerto. Hoy te entrego para tu muerto. Ñañolón, hoy te voy a entregar para tu muerto. ¿Qué dice el avance? Insaciable en el amor. ¿Qué quiere decir eso? Incansable. Un vicioso. Ya. Tu doña te dice, tante, pues no te cansaste, va a decir.

claro, pues, insaciable en el amor. Puede uno, puede dos, puede tres más todo el día. Aquí, allá, arriba, abajo, costa, sierra y selva. Total, total. De veramente, garañón, pues, ñaño. Cuando ya te vas a hartar, te van a decir, hártate, que venes comida. Para eso el día de hoy, ¿no? Te va a golpear con ese en tu cintura. Claro, en tu cintura ahí, con el cuerno de búfalo blanco que está ahí en nuestra casa. Tenemos, pues, la pum, pum, pum, pum, pum, pum, pum, pum, pum, pum, pum, pum, pum, pum. ¡Pum! Ya, vaya, llega tu indiorriente. Saludos allí en Metal, buenas, buenas, allí en Metal, en Puente Culebra, ahí en Michoyo, claro, en Xunté, en Guacamayo, sector Coto, ahí está mi primo, claro. Saludos arriba, abajo. Por venir en la pampa, por allá, por la vuelta, más allácito, y todos están invitados a consultar el día de hoy. Para mi tía Aini, Nuevo Horizonte, tía Aini, Nuevo Horizonte, ahí está mi paisita, viejito, exquisito nomás, vecinito nomás, en la hermana República de Nuevo Bambamarca, ahí nos está sintonizando. Para mi sobrina y su mamichi que nos están sintonizando en la hermana República de Almendras. Balsaprobana y Tananta, todos están invitados, claro, en Santa Rosa, todos están invitados, claro, Cañuto, venga el día de hoy. Limón, Alto Limón, Bajo Limón, Centro Limón. Ishanka, dice mi país. No, mi paisita, Ishanka, de buenos días. Hola amigo, dice, una liscaíta. Hola amigo, ¿qué más dice? Estamos tranquilos, trabajando juntos. Estamos sanos, ya no sentimos mareos. Mi hermano ya no se siente decaído, ya no le duele su cabeza y no ha vuelto a desmayar más. ¿Qué ya va a desmayar? Está curado. Todos iban a terminar así loqueando, viejo. Todos iban a terminar loqueando, claro. Se van a huequear un cerro. Esos cerros tienen encanto. Es cerro cuando se amarga, así como te dicen. Roba espíritu, roba alma, jala al hueco. Te vas como pagacho, te vas. Así va ahí tu hermano. Claro. Por eso para estos trabajitos hay que prepararnos. Por dos motivos. Para que no te pase nada, no te trague así la tierra. Y ya, es uno, prepararte para que te quieran. Que como dicen, ¿no? Para que ingreses. Ese es uno. Dos, para que te vaya bien, para que te dea, como se dice, ¿no? Pues, de acuerdo a cómo le entra y está preparado el trabajo. Ustedes se han ido así nomás.

¿Qué me dice? ¿Qué me dice? De mí, mi cuerpo ya no sacude. Respiro tranquilo y no me duele mi pecho. Mi hermano me dice que ya no arde su vista y no quema su garganta. Claro, este vivía ese ardor. Pero qué coincidencia. Todos sanos. Y boom, en la chamba. Amanecieron todos enfermos.

Por eso es que no trabajaba ahí nadie. Porque ¿cuántos han muerto ahí ya de muy antes, ya, así enfermando? Por eso le tienen miedo. Ahora no le tengan miedo. Trabajen lo que, el tiempo que quiera, y métanse, huequen, más que se lleguen a la China, al otro lado del mundo. Ya no pasa nada.

¿Qué más dice? ¿Qué más dice? ¿Qué más dice? Si encontramos el lugar y está bien, si encontramos el otro lugar, te vamos a corresponder. Ya, tranquilidad, tranquilidad. Chambicha, tranquilo. Yo acá le estoy trabajando tranquilo, ya, y ustedes están tranquilos, sin estar ahí en la mente. No se envenenen de ambicia, porque el veneno y fuck ya no quieren. Celoso eso.

¿Qué más dice? ¿Qué más dice? El 20 de este mes estaremos en esa. Queremos que nos prepares un remedio para todos nuevamente. Ya, eso también vamos a hacer, lógicamente, que tiene que ser nuevamente. Cuando es una revisada y otra curada, ahí queda ya. Claro, no, eso está conversado. ¿Qué más dice? Gracias, hermano Antonio. Conversamos cuando estamos en esa, todos juntos como hermanos. Listo, pues toda la familia. O le traen al vejeza, le traen, hay que icarale para que sea majadero.

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3: 5 y 59.
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0: Yo creo que se cansaron, ¿no?
1: 6 y 27.
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0: 6 y 32.
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Hola, ¿qué tal, queridos amigos? Hermano de la sintonía, recibo el saludo especial en estos momentos, saludo cordial de sus amigos confidentes, curanderos y espiritistas, de parte de mi esposa Cristal, sacerdotisa vudú, y quien les habla en estos momentos, en esta sobre el programa de su hermano del alma, Rosau Bautista. Bien, mis hermanos, hoy viernes, ya estamos fin de semana, mis hermanos, hoy viernes, bajo el planeta de Venus, ingresando a cada uno de vuestros hogares, ingresando a cada uno de vuestros corazones, a su casa, a su centro de trabajo. Usted que me está escuchando, hermano mío, hermana mía, en el campo, en la chacra, por ahí en la cocina, en el restaurante, en la ferretería, en la mototaxi, por ahí trabajando, hermano mío, recibe los saludos cordiales. Saludo, abrazo de oso, abrazo amoroso de sus amigos curanderos espiritistas, mi esposa Cristal, sacerdotisa vudú y Rosau Bautista. Bien, mis hermanos, hoy viernes estamos aquí ingresando, comenzando el programa Casos de la Vida Real de Fe y Esperanza para un futuro mejor para todos ustedes. Hoy viernes, día importante, día cabalístico, día de alta magia, día de poder, día de energía, donde verdaderamente damos la contra a la gente perversa, gente maligna. 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Señores, señores, hoy viernes, mis hermanos, hoy viernes son muchísimas las personas que nos están visitando todos los días, mis hermanos. Gente nos visita en la tarde, en la noche. Usted también, hermano mío, visítame. Le invitamos con mucho cariño, con mucho amor. Usted también tiene derecho a conversar con mi joda Cristal, sacerdotisa vudú. ¿Y quién les habla? Rosau Bautista. ¿Te sientes por ahí intranquila, con una duda, una desconfianza? ¿Quieres consultar? ¿Estás allí pensando? Consulto. Anda, hermano mío, visítame. Vaya con fe y esperanza. No existe nada imposible, queridos amigos. Sé usted también una persona triunfadora. No deje que la desgracia, no deje que la mala suerte lo consuma. No deje que todo lo que usted hace se ponga mal, se malogre, o se quede a medio camino, hermanos míos. Por eso, hermano mío, tienes que seguir luchando. Señores y señores, a lo mejor estás separada o estás separado. Quieres que ese hombre, quieres que esa mujer, regrese, lucha por esa persona. Nosotros te vamos a decir qué cosa es lo que tienes que hacer, cuál es la manera para que ese hombre o esa mujer regrese a tu lado y sean personas felices en el hogar, con tu familia, con tus hijos. Para todo problema hay una solución, queridos amigos. Nosotros, mi esposa Cristal, sacerdotisa vudú, y tu amigo del alma, Rosau Bautista, con muchos años de experiencia, estamos para ayudarles, estamos para aconsejarles. También le hacemos recordar que no se confíen de nadie, que la maldad existe y existirá en la vida, queridos oyentes. Y lo que no sucede en años, aunque usted no lo crea, señora, señor, nos puede suceder en un segundo, en un minuto. Por eso siempre les aconsejamos, siempre les decimos, le hacemos recordar que nunca reciban algo de comer o de beber sin que sus ojos vean cómo lo han preparado, cómo lo han servido. Porque hay gente, queridos hermanos, que por envidia, por venganza, muchas veces se valen de brebajes, se valen de cochinadas, te dan de tomar o te dan la comida en guiso de gallina, en caldo, en chilcanito de carachama, en tu rico fane, ahí te dan un daño, ahí te dan una maldad, una brujería, para que te aburras de tu hogar, para que agarres odio a tu pareja, agarres odio al novio, a la novia. Algunas veces, mis hermanos, te embrujan para que vivas enferma, para que vivas enfermo,
y te vayas consumiendo hasta causarte la muerte. Muchas veces no te trabajan para que te mueras, sino para que toda tu vida sufras y nunca puedas triunfar, nunca puedes tener suerte en el amor, suerte en el negocio, en el trabajo, todo mal, todo de cabeza. Usted, amigo, amiga del campo, trabajas en la agricultura. Todo es desgracia, todo es fatalidad en tu vida. Trabajas y trabajas de sol a sol, hermano mío. Te levantas 3 de la mañana, todo el día trabajando. A las 6, 7 de la noche, llegas a tu casa, 8, 9, tienes que estar descansando y nunca puedes encontrar nada favorable. Dinero que llega a tu mano se va como sale en el agua. Hay momentos que ni siquiera tienes para comer un pan, ¿eh? Visítanos, les vamos a ayudar. Nosotros cumplimos lo que ofrecemos, queridos oyentes. Si ha ido por un lado, por otro lado, y nunca ha salido bien, siempre ha salido defraudado, defraudada, haga el último intento, ¿sí? A todos les atendemos con el debido respeto, al pobre, al rico, a todos por igual, porque todos somos hijos de Dios, hermanos míos. Vaya, converse con nosotros. Voy a darles la oportunidad para que usted diga algún día, gracias a los maestros curanderos huachanos, la señora Cristal Sacerdotisa Budú y el señor Rosau Bautista, ahora soy feliz, ahora en mi hogar hay armonía, ahora mi negocio marcha bien, ahora vivo sano, no me enfermo como me enfermaba anteriormente, a cada momento, a cada rato. A lo mejor en la casa hay algo malo, y esta es la causa de enfermedades, de líos, de pleitos, de discusiones, de separaciones, de enfermedades. Nosotros vamos a ayudar, hermano mío. Lo único, hermano mío, que tienes que hacer es decidirse. Tomar una decisión. Levantarse y decir, basta ya. Tomar una decisión favorable para usted, para su señora, para sus hijos, para su señora madre. Pero no quedarse de brazos cruzados. No quedarse de brazos cruzados. Momento de curar, momento de liberar, momento de poner un alto. Cortar de raíz, darle y ponerle un punto final a todo ese dolor, a todo ese sufrimiento, a toda esa enfermedad que estás viviendo, que estás pasando en este momento. En estos precisos momentos, usted que estás lamentándote de tu mala suerte, que estás con esos dolores en el brazo, dolores en la pierna, dolores en la cintura, dolores en la cabeza, todos los días lo mismo. Prácticamente tu vida como si estuvieras dando la vuelta como un trompito. Da la vuelta y siempre terminas en el mismo lugar. Entonces, hermano mío, es momento de darle fin. Es momento de curarse, momento de liberarse. 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Allí venimos trabajando, ritualizando, conjurando, sanando cuerpos enfermos. Cuerpos enfermos que lamentablemente han sido trabajados, han sido invocados, ofrendados al diablo, a Lucifer, Satanás, Belcebú, enterrados para que vivan de esta manera, boca abajo. ¿Cuánta gente camina como si estuviera caminando de cabeza? Todo le sale mal, trabaja y trabaja, nada puede tener en la vida. No puede ser feliz, no puede recuperar su salud, ese negocio. Esa venta de salchipapa, esa venta, hermano mío, que usted trabaja vendiendo chicha, vendiendo refresco, vendiendo ropa, trabajas en la peluquería, en la ferretería, en el restaurante, todo mal, no florece, no prospera, al contrario, cada día peor, se está yendo para atrás como el cangrejo. 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Regresamos después de la pausa musical. Ten papelito a mano, lápiz, lapicero para que anote la dirección. Regresamos después de la pausa musical.

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Estamos también, mis hermanos, haciendo los florecimientos, las limpias, los florecimientos para poder liberarse, poder limpiarse, para poder sacar esa saladría que estás arrastrando. Usted que trabaja todos los días, mi hermano, te levantas con esa fe, con esas ganas, para que te vaya bien en tu ferretería, en el restaurante, en tu chacra, allí en el mercado. Usted, mamita, señor, que trabajas en el mercado, todos los días te levantas muy tempranas horas de la mañana. 3 de la mañana, 4 de la mañana, ya está arriba usted. Pero lamentablemente, hermana mía, todo mal. Las ventas están bajando, el negocio está todo bloqueado, todo trabado. A tu restaurante no entra absolutamente nadie. Allí en el mercado te quedas con toda la papa, la cebolla, las verduras. En el restaurante los platos de comida, los caldos se quedan allí. La gente va al costado, por aquí, por allá, pero a tu negocio, tu producto, lo que usted vende, hermano, y nadie lo consume. ¿Qué pasa? ¿Qué sucede? Y eso que prepara rico la comida, vende cosa buena, pero lamentablemente nadie consume. Entonces ahí uno tiene que darse cuenta, algo malo pasa. Esto es algo extraño, es algo paranormal. Esto es algo anormal que nos está pasando, que nos está sucediendo. Entonces cuando le pasa esas cosas, hermana mía, hermano mío, es muy importante hacer una consulta. Es muy importante hacer un rastreo. Yo le hago, hermano mío, la consulta, el rastreo a través de la hoja de coca. El rastreo a través de la hoja de coca, a través de las cartas del tarot, a través de la palma de la línea de su mano. Ahí lo veo, a través del pulso, hermano mío, la iris de su vista, a través del remolino de su cabeza. Ahí veo, a través de la planta de tus pies, ¿por qué estás caminando para adelante, pero todo mal, todo salado, todo engualichado, todo embrujado? ¿Por qué la pareja está cambiando? ¿Por qué los hijos viven enfermos? La casa prácticamente parece la casa del demonio. Esa casa sombreado donde todos llegan ahí a la casa, pero todo es pleito, discusiones, peleas con la esposa, peleas con el esposo, los hijos, todo mal. La casa se siente un aura, una energía diferente, pesado, cansado, te da sueño. Tus familiares van, te visitan, te dicen, ¿qué pasa? ¿Qué hay en esta casa? Que me siento mal, me siento diferente, no me siento en paz. Siento una energía rara, diferente, como si alguien me viera, como si alguien me tocara. Entonces ahí tiene que usted darse cuenta que algo malo, algo extraño, algo le hicieron a la casa. Algo está rondando, espíritus malignos, fuerzas extrañas que están dañando el hogar, están dañando la familia, está perjudicando la salud, lo está enfermando, lo está deteriorando, está haciendo que los hijos, hermanos míos, no rindan bien en el estudio. Los hijos se van con sueño, sin ganas de nada. Por eso usted, hermano mío, antes que suceda cosas mayores, antes que llegue a cosas graves, usted desde el comienzo tiene que hacer un rastreo. Erradicar, sacar, liberar, curar, desde ya, desde estos momentos. 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Por eso mi agradecimiento todo a mis hermanos de Patasta, Yabamba, mis hermanos de Huacrachuco, mis hermanos de Huacaibamba, mis hermanos que vienen de Tingo María, mis hermanos que vienen de Huánuco, de Panao. 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Cuánta gente que viene de diferentes lugares. Diferentes lugares, aún a la distancia, vienen a visitarse, curarse, porque ellos quieren curarse, quieren sanar, no quieren estar de esta manera. 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

0: 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Yo te trabajo, hermano mío, con la magia blanca, la magia negra. Soy especialista en la materia de las ciencias ocultas. No hay nada, nada imposible para sus hermanos del alma. Especialista en la materia de las ciencias ocultas, trabajamos con la magia más fuerte, más poderosa, la magia negra. Para erradicar, sacar toda maldad, toda brujería y darle sepultura a ese daño que causa dolor, sufrimiento en tu vida. Que causa enfermedad a tu salud, que causa problemas, discordias en el hogar. 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Bien, mis hermanos, es así como llegamos al punto culminante de nuestro programa que pertenece al día de hoy, viernes. Conmigo será, mis amigos, hasta el día de mañana, sábado, en este mismo horario y por esta misma emisora. Mil gracias por su sintonía. Permiso.
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2: En Milenio, el tiempo, son las 7 en punto.
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7 y 27. 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

0: 7 y 41.
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0: En Millennium, la hora precisa son las 8:00.
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0: 8 y 27.
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0: 8 y 40.
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1: En Millennium, el tiempo exacto son las 9 en punto.
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a partir por partido inaugural México versus Sudáfrica, donde México le ganó por 2-0, ¿no? 2-0 le ganó a Sudáfrica. El segundo encuentro, Corea del Sur frente a República Checa, donde Corea del Sur le ganó por 2-1, ¿eh? A República Checa. Hoy continúa la Copa del Mundo, Canadá versus Bosnia, 2:00 p.m. ¿eh? Y a las 8:00 p.m, Estados Unidos frente a Paraguay. Mañana sí hay picante, ¿eh? Mañana sábado. Claro, mañana sábado, sí, claro, hay partidos picantes. O sea, por ejemplo, a las 2:00 p.m, Qatar frente a Suiza.

Australia frente a Turquía. Partidazo, en serio, ¿ah? Partidazo, ¿eh? ¿Cómo están, gente? Buenos días a toda la gente que se conecta con nosotros desde tempranas horas. Hoy nos quedamos contigo hasta las 12 del mediodía. ¡Bravo!

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0: 9 y 41.
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1: El Milenio, son las 10:00.
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0: La hora, 10 de la mañana con 11 minutos. ¿Cómo están, amigos y amigas? Estamos listos y preparados para iniciar nuestra secuencia esperada por muchos de ustedes, la secuencia El Horóscopo del Día.
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0: Muy bien, vamos a iniciar con los primeros seis signos correspondientes a hoy viernes 12 de junio. Vamos con Aries.
1: Aries, del 21 de marzo al 20 de abril.
0: Aries. Aries, en el trabajo y negocio, un asunto pendiente le dará dolor de cabeza, pero lo resolverá de manera genial. En el amor, momento para renacer con dulces vivencias y mayor calidez en la relación, amigos del signo Aries.
1: Aries.
0: Suerte, Aries. Vamos con el siguiente signo, Tauro.
1: Tauro, del 21 de abril al 21 de mayo.
0: Tauro, mucha atención, Tauro, para el día de hoy. Tauro, en el trabajo y negocio, alguna idea o proyecto alterará su mundo, pero sabrá aprovecharlo a su favor. En el amor recibirá un agasajo inesperado que colmará todas sus expectativas. Lo disfrutará, amigo del signo Tauro. ¡Suerte!
1: ¡Tauro!
0: ¡Suerte, Tauro, para el día de hoy! Vamos con el siguiente signo, Géminis.
1: Géminis, del 22 de mayo al 21 de junio.
0: Géminis, en el trabajo y negocio, su intuición le guiará hacia el éxito, pero gente del entorno no logrará. Escucha bien, ¿eh? Gente del entorno no lo logrará. En el amor no resulta el mejor encuentro con una bella persona, pero la oportunidad llegará, amigos del signo Géminis, para el día de hoy. ¡Suerte!
1: Géminis.
0: Vamos con Cáncer.
1: Cáncer, del 22 de junio al 22 de julio.
0: Cáncer, en el trabajo y negocio, liberará el camino de obstáculos que impiden el crecimiento de la actividad. En el amor, una persona estará atraído por su brillante encanto y logrará un cálido encuentro, amigos del signo Cáncer.
1: Cáncer.
0: Suerte, Cáncer, para el día de hoy. Vamos con el siguiente signo, Leo.
1: Leo, del 23 de julio al 23 de agosto.
0: Mucha atención, amigos del signo Leo, para el día de hoy. En el trabajo y negocio, sus metas estarán más cerca de lo que cree, amigos del signo Leo. Con habilidad y suerte logrará. En el amor, alguien que le atrae aceptará un puesto en el que estará muy cerca todos los días, amigos del signo Leo.
1: Leo.
0: Vamos con Virgo.
1: Virgo, del 24 de agosto al 23 de septiembre.
0: Virgo, mucha atención, Virgo. En el trabajo y negocio, momentos de cambios dirigidos a mejorar aspectos del negocio. En el amor, timidez ya no será un problema para acceder a un poder de seducción. Alguien lo notará, amigo del signo Virgo.
1: Virgo.
0: Suerte, Virgo, para el día de hoy. Muy bien, vamos con la música y vamos a regresar con los últimos seis signos. Atención, se prepara Libra, Escorpio, Sagitario, Capricornio, Acuario y Piscis. Ya regresamos.

0: alegría.
1: ¡Bravo! Bueno, saludo para mi gran amigo Cubi desde Chiclayo, el hombre. ¡Bravo! En Chiclayo, mi gran amigo Cubi, ¿ah? ¿Cuándo estás por acá por Tocache, Cubi, por cierto, ah? Bueno, estamos en Progreso en los 103.7 FM, en Tocache estamos en los 99.3 FM. Estamos en la secuencia.
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1: 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Vamos con los siguientes signos, por favor, Yei.
2: Libra, del 24 de septiembre al 23 de octubre.
1: Bien, atención Libra para el día de hoy. Libra. A ver, Libra, en el trabajo y negocio, momento ideal para hacer compras y nuevas ventas. Decisión acertada. En el amor, la solidez de la armonía permitirá que los sentimientos se expresen en plenitud, amigos del signo Libra.
2: Libra.
1: Escorpio.
2: Escorpio, del 24 de octubre al 22 de noviembre.
1: Escorpio, mucha atención, Escorpio, para el día de hoy. En el trabajo y negocio dejará atrás algunos altibajos y la actividad comenzará a acelerar. En el amor, un malentendido lastimará a su pareja, pero la fuerza de la verdad cerrará heridas, amigos del signo Escorpio. ¡Suerte!
2: Escorpio.

0: Vamos con el siguiente signo, atención, Sagitario.
1: Sagitario, del 23 de noviembre al 21 de diciembre.
0: Sagitario. Mucha atención, Sagitario, el día de hoy en el trabajo y negocio. Un proyecto o negocio estancado será la próxima tarea exitosa. En el amor se hablará de secretos en la pareja. Y eso no le cae bien, pero lo comprenderá, amigos del signo Sagitario, para el día de hoy.
1: Sagitario.
0: Sagitario, vamos con Capricornio.
1: Capricornio, del 22 de diciembre al 20 de enero.
0: Atención, amigos del signo Capricornio, escucha bien. En el trabajo y negocio, reflotará un proyecto luego de fracasar y pasa a ser un éxito. En el amor, reiteradas confusiones le harán perder la paciencia, pero querrá dialogar, amigos del signo Capricornio.
1: Capricornio.
0: Suerte, vamos con Acuario.
1: Acuario, del 21 de enero al 19 de febrero.
0: Mucha atención, Acuario. Mucha atención, Acuario, para el día de hoy en el trabajo y negocio. Le criticarán alguna actitud, pero los resultados hablarán por sí solos. En el amor, su encanto llamará la atención de algunas personas del entorno. Pero una se destacará, amigos del signo Acuario.
1: Acuario.
0: Vamos con el último signo, Piscis.
1: Piscis, del 20 de febrero al 20 de marzo.
0: Piscis, en el trabajo y negocio, momento para enfocarse y reunir información para lograr un acierto. En el amor, más gesto y menos palabras acercarán a la persona que será su alma gemela. Suerte para el día de hoy, amigos del signo Piscis. Suerte, Piscis.
1: Piscis.
0: Suerte, Piscis, para el día de hoy. Muy bien, hemos llegado a la parte final de la secuencia del horóscopo del día. Ahora sí, vamos a repetirles el signo correspondiente a hoy, viernes, fin de semana. ¿Cuál es el signo que vamos a repetir? A ver. Oh, amigo, dice, quiero saber qué dice hoy mi signo Piscis. Muy bien. Vamos con el último signo, a ver, DJ, a ver. Último signo, atención. Último signo correspondiente, atención. Vamos con el Piscis. A ver, Piscis.

Bien, Piscis. Momento en el trabajo y negocio, momento para enfocarse y reunir información para lograr un acierto. En el amor, más gesto y menos palabras acercarán a la persona que será su alma gemela. ¿Qué signo eres tú, bebita? Escorpio. Vamos con Escorpio. Atención, Escorpio, para el día de hoy. ¿Se te lo parará el día de hoy? La pregunta. ¿Ah? Escorpio, en el trabajo y negocio, dejará atrás algunos altibajos y la actividad comenzará a acelerar el día de hoy, Escorpio. En el amor, un malentendido lastimará a su pareja, pero la fuerza de la verdad cerrará heridas. ¡Suerte, Escorpio! Vamos a regresar con mucho más, señoras y señores, a partir de las 11 de la mañana venimos con tres canciones románticas, venimos con los clásicos del reggaetón, ¿ah? Ya venimos, ya venimos. 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

10 y 40. 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
1: 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La hora precisa. Son las 11:00.
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Hoy es la elección y coronación de la Miss San Juan, donde nuestro gran amigo Cachay va a participar como espectador. ¿Y por qué me peñezcas, por cierto? ¿Tú crees que a mí no me ha dolido esas cosas que me has hecho? Salud para Cachay y su esposo Ojeda. Por eso estoy diciendo la familia Peck Ojeda. Por eso, pues, no dije nada de malo. Salud, digo, ¿qué he dicho? Salud para su pareja Ojeda. También puede ser el policía Ojeda, ¿no? ¡Miau! ¡Tu prima! Entonces, para tu pareja Alejandro. La Alejandra, pues, las pajaritas. La hora 11:13.

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Se acaba el viernes. No se olviden que hoy es la elección y coronación. Hoy es la elección y coronación de la, del certamen de belleza de Miss San Juan 2026. Hoy sabremos. Hoy va a participar Cachay en el escenario. ¿Junto con quién? Junto con Joseph. ¿Con quién más se ve? Junto con Joseph, Cachay. A ver, ¿quién más? A ver, ¿quién más? ¿Quién más? ¿Quién más? A ver, se va a reunir ahí. La Paoliñis. 11 de la mañana con 26 minutos. Seguimos aquí en Milenio 99.3 FM. Estamos en progreso a través de los 103.7 FM. Saludos desde Nuevo Horizonte para Saraguay. Domínguez, gracias. Hey, hey, hey, hey.

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2: En Millennium, la hora exacta son las 12 en punto.
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0: 12
1: y 3. 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

0: 12
1: y 39.
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5: En Millennium, el tiempo, son la 1:00. 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
3: Una y 14. 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

1 y 27. 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

1 y 40. 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

1 y 53. 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
0: 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Y ahora son las 2:00.
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Primeramente, agradeciendo a mi Dios Todopoderoso por darnos esa oportunidad más, estar nuevamente en este día y en este horario. Un saludo para todos mis hermanitos, mis cumpitas, mis ñaños, mis beshis que ya están escuchando una luz en la oscuridad de tu hermano Antuquito Watangari. 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Hacerle recordarles que hoy día viernes. Hoy día viernes, un día muy importante, donde que nosotros estamos trabajando con el ayahuasca, estamos trabajando con nuestro tabaco, ñaño, para poder destruir aquella enfermedad, aquella dolencia, aquello malestar de tu cuerpo que está pasando, hermanito mío de mi corazón, que en este momento estás escuchando, ñaño mío de mi papá. Hermano mío, a través de nuestras cortezas, nosotros realizamos nuestros trabajos místicos, ñaño. Deja de sufrir, ñañito. Deja de llorar. Deja de estar quejándote por esa enfermedad que tú estás pasando. 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Hermano mío de mi corazón, este varón con bastante conocimiento en el arte de curanderismo de la selva amazónica. ¿Por qué, mi ñaño? Porque vengo de una familia curandera, de una familia conocedor de las plantas, de los secretos y del secreto más mistérico, ñaño, que nosotros practicamos, el ayahuasca, ñañito. ¿Sientes que esa muchacha no te ama, no te quiere? Sientes que te desprecia, sientes que te humilla, sientes que te insulta, ñaño mío. O por la edad, que de repente ella es más joven y tú eres más joven, o ella es más persona mayor y te sientes como si fuera peleando por un amor. 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A ese pupuloncillo que tanto las ha amado, las querido, y que de noche a la mañana se ha ido con otra mujer, se ha ido con otro hombre, dejando a sus pequeños hijos, dejando a ese hogar, a esa familia que tantos tiempo ha vivido, que ha vivido construyendo, y que de noche a la mañana se llega a destruir, hermano mío. Por eso recuerda, mío, que en esta tierra terrenal existe. Vemos cara, pero no vemos corazones. Como dice, ñaño,
existe la brujería, existe la maldad, existe aquella persona que te quiere ver jodido, te quiere ver postrado en una cama, todo

0: persona, ñaño. Te quiere ver destruido, te quiere ver arruinado, te quiere ver tumbado, te quiere ver, hermanito mío de mi corazón, andando como un loco por la calle, andando por ahí pidiendo como limosna, ñaño. Hermano mío, sientes que un hijo está viviendo estos casos que mayormente la gente que te quiere ver destruido, la gente, ñaño, que te quiere ver, te quiere ver mayormente andando, vendiendo tus cosas, andando como un loco siguiendo a esa pobre mujer o a ese varón que de noche a la mañana se ha destruido, hermanito mío de mi corazón. 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Ahí, hermano mío, quiero entrar al fondo de tu corazón. Quiero entrar, ñaño mío, a ese afligimiento de tu problema. Y yo estoy para ayudarte. Estoy para ayudarte, hermano mío, de mi corazón. Hoy día viernes, como mucha persona, están visitándome de muchos lugares, ñaño, trayendo a estos enfermos, trayendo a estas maicitas por culpa de la brujería. Hasta llegan a hincharse, ñaño, tu barriguita. ¿Qué no va a hinchar tu barriga, ñaño, cuando te trabajan con lupuna? Te trabajan con ese árbol hechicero que de noche a la mañana empieza a hinchar tu barriga, a ser como un bombito. Y de ahí de noche a la mañana empiezas a afligirte, a desesperarte. Empiezas a vender tus cosas, tus animales, tus terrenos, por ver la mejoría de tu cuerpo, por ver la mejoría de tu felicidad, de tu familia. Recuerda, hermano, yo estoy atendiendo en esta bella, hermosa ciudad de Tocache, ñaño. No se vaya a equivocar. Ven, conózcame a través de mi San Pedro, a través de mi chonta, mis cantos, a través de mis silbos y de mis danzas, a través de mis espíritus santos que están en el campo santo. Yo estoy haciéndote ver ese daño, esa cosa que te tiene en tu cuerpo andando como hormigueo, a esa cosa que mayormente te tiene hincada la parte de la rodilla, las piernas te tienen anudado, sientes que la cabeza que ya se cae, se emborracha, como si fuera que hayas tomado unas cuantas copas. Hermano mío, el brujo te trabaja a través de tu cuerpo, a través de tu foto, a través de tu aura, a través de tu sueño. Tenga bastante cuidado. Por eso, hermano mío, ven, visítame, guauquisito. Estamos acá, mi ñaño, preparando los remedios para aquella persona que consume o que toma algunos licores, que mayormente ya no se dedica a la chacra, al campo, ya no dedica a su familia por lo que está pasando este problema. Hermano mío, te hablo de corazón. Ven, visítame a esta bella ciudad, a esta bella ciudad de Tocache, donde que nosotros realizamos, ñaño, a través de nuestro ayahuasca, lo hacemos volver a esa muchacha, le hacemos regresar. Así que tanto te ha odiado, tan despreciado, ñañito mío, con nuestros encantos, de nuestros secretos aromáticos, de nuestros perfumes que nosotros preparamos, estamos para ayudarte, para destruir, limpiarte esa casa, ese hogar que vives salada, vives aburrida, esa familia que muchas veces llora por ti, que muchas veces, hermano mío de mi corazón, a veces no sabes qué hacer, te desesperas. Muchas veces, ñaño, hasta tienes ganas de matarte. Hasta muchas veces tienes ganas de suicidarte. Porque piensas que el problema no puedes solucionar. No puedes solucionar a esa enfermedad. 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Por eso, hermano mío de mi corazón, recuerda, recuerda, hermana mía, que en esta tierra existe la brujería, existe la brujería, existe la cochinada. Así como te odian, así como desean tus cosas, ñaño. Por eso, hermano mío, usted puede venir a visitarme a Tocache. Ahí va a encontrarme, papito lindo, dando los remedios, los secretos, para que esta muchacha llegue a ser feliz, llegue a ser una persona de bien, para que no vaya a estar riendo la gente de tu felicidad o de tu desgracia. Por eso, hermano mío de mi corazón, todos los días nosotros atendemos, paisita. Todos los días, Wauki, estamos atendiendo, ñaño. Muchas personas, Wauki, me están visitando. Por eso, hermano mío, nunca regalas una foto. Nunca, paisita, cuando tiene problema un terreno o tiene problemas con algún lindero, algún terreno, alguna casa que te quieren quitar, usted venga nada más. Tráeme un poco de tu tierra. Tráeme un poco de tu tierra. Y tráeme su nombre de esa persona que te dice que te quiere quitar o quieres vender ese terreno. Hermano mío de mi corazón, en pocos tiempos, en pocos días, usted estaba solucionando tu problema. ¿Sabes por qué te digo? Porque yo, hermano mío de mi corazón, yo te hago unos trabajos, no palabras. Usted va a saber, ñaño, lo que es real. Y te voy a hacer ver cómo se llama esa persona, quién te ha robado, quién es lo que para entrando cada rato a tu terreno a robar tus cosas, a robar, ñañito mío, de tus frutos que tanto sufres y lloras, y tanto sol y lágrimas, ñaño, que usted trabajas, y que otra persona venga y te lo lleva de lo fácil. Hermano mío de mi corazón, tenga bastante cuidado, porque a través de mi mapacho yo te digo la persona, ¿quién es la persona que te lleva odio? ¿Quién es la persona que te siente que quiere que mueras? ¿Que quiere que usted te alargue de tu esposo? Siento que en las cartas me dice, ñaño, pero más en mi ayahuasca, Wauquisito, pulpita, ñaño. Recuerda, ñaño, que todos los días estamos en Radio Milenio y estamos también, mi ñañito, Wauquisito, que mucha gente están escuchando en Radio Universo, una radio muy sintonizada. Y gracias, hermano mío, gracias, Señor, que has abierto las puertas de esta emisora radial, Radio Universo, y también para mi amigo Tony, de la Radio Milenio, 99.3 FM, muy escuchado, mi ñaño. De ahí estamos atendiendo todos los días, como siempre, de las 8 de la mañana hasta las 9 de la noche. No te sientas solo, no te sientas derrumbado, no te sientas ya de estar en esas cuatro paredes, encerrado, sin buscar una solución. Por eso está tu hermano consejero, una luz en la oscuridad, que vengo trayendo conocimiento de mi selva, de mis bosques y de muchos lugares, ñaño, que nosotros conocemos de nuestra comunidad nativa. Hermano mío de mi corazón, van a dar un ratito, ñaño, que vamos a escuchar nuestra musiquita y nuestra publicidad. A ver, ñañito, por favor, un ratito, deja de dormir, ñañito, deja ya de estar ahí, amagarrate esa cobija, ñaño. A ver, manito de mi corazón, suelta la propagandita, ñaño, de curanderismo que estamos haciendo realidad en este tocache.
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0: Hermano mío de mis corazones, papito lindo, Peshi, Cumpita, deja ya de sufrir, deja de llorar, hoy es el momento, deja tus orgullos y deja que la otra persona no quiere que vengas a visitarme o dice que no, que por acá, usted venga, ñaño, usted no me traiga dinero, solo tráigame tu fe, ñaño, tráele ese enfermito. Tráele ese muchacho que está por ahí botado por la calle consumiendo esa droga, perdiéndose, andando todo cochinito, dando pena a la gente. Y a usted, ñañita, que andas como una falsa moneda de hombre en hombre y nunca llegas a ser feliz. ¿Cuántas señoritas han venido a visitarme, ñañito? Don Atunquito, me dice, ñañito, ayúdame. Yo he tenido mi familia, he tenido mi hogar, he tenido mis hijos, pero he destruido por perseguirle a un más joven, por perseguirle a una persona con más dinero. El dinero no te va a hacer feliz. Por eso recuerda, hermano, existe los alejamientos, el asqueo, existe mayormente donde que usted te destruye, ñaño mío, a través de tu foto, a través de tu aura y a través de tu sueño. 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Usted venga con confianza, venga con fe. No te sientas vencido, no te sientas derrotado, ñaño, por esa enfermedad. Si sientes que tu familia te odia, te aborrece, venga, ñaña, para que tú puedas recuperar esa pequeña familia que usted te sientes ya destruido. O te sientes alejado, ñaño mío. 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O quieres de repente abrir algún recreo turístico, ñaño. 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Tenemos, ñaño, también la famosa pusanga. La pusanguita, ñaño, que puedes conquistar hasta 6 hembras, ñaño. Porque este remedio, ñaño, este secreto, ese aceite, es del aceite colorado del bujeo, mi ñaño. Este aceitito, ñaño, usted te echas. A veces, ñaño, usted ya estás gastando tu platita, dando regalitos, dando sorpresas, pero usted nunca llegas a olerle todavía, ni siquiera su perfume, ni siquiera un besito, ni siquiera te da la mano, de lejos en lejos. Pero usted ya sigues gastando y nunca lo puedes conquistar. Por eso, hermano, con este secreto, con este pusanguita o el huesito de la tanrilla, con solamente mirándole a través del huesito 3 veces, esta muchacha se aloca. Viene desesperado a topar tu puerta. Jorgito, Pepito, ¿qué ha pasado? No sé, de noche a la mañana estoy pensando por ti, pero no sabes que a través del hipnotizante, de la tanrillita, el huesito, que mucha gente ya le conoce y que muchos mis paisanos ya le han llevado, la pusanga también, ñañito, ya le han llevado, y muchos me dicen, me agradecen, ñaño, hasta de muchos lugares me vienen trayendo mi pescadito, ese pescado trucha, qué rico, mi ñaño, muy agradecido. Un abrazo a todos mis amigos, mis paisitas que me traen mis antojos. Bien, amigo, ha sido, ñaño, un día muy importante, un día viernes. 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Bien, mi ñañito, mil disculpas o algunas cosas o algunas palabras. A veces, ñaño, yo no tanto pronuncio bien, peñaño, porque yo, pehuau, quinacay, ni cupucanga, soy de la selva, mi ñaño. Bien, mi ñañito, Dios le bendiga a cada uno de sus hogares. ¡Permiso!
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2 y 30. 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

0: 2:41.
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3: 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La hora precisa. Son las 3 en punto.
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Bueno, y saludos para todas esas señoritas. ¿Cómo está, mi gente? Buenas tardes, buenos días, buenas noches, en donde quiera que estés, donde quiera que te encuentres. Bienvenidos y bienvenidas en este viernes fin de semana, chicos. ¿Qué tal los planes? ¿Qué tal los planes? ¿Hay planes o no hay planes para el día de hoy, mañana o domingo? Domingo ya creo que es familiar, ¿no? Bueno, algunos ya sacan los planes para salir con toda la familia, todos los amigos por ahí. Pero acompañado de Radio Milenio 99.3. Bienvenidos y bienvenidas, chicos y chicas. Arrancamos así en ese viernes fin de semana.

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0: dice.
1: ¡Qué buena canción, señores! ¡Senderito de amor! ¡Uy, uy, uy! Bueno, y seguimos compartiendo solo éxitos a través de los 99.3. ¡Claro, claro! 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

0: 10 y 44.
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7: 3:59.
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una tarde azulito, ¿no? Celeste, bueno. Se entiende que va a ser una tarde maravillosa el día de hoy. Muy amigos, bienvenidos, bienvenidas a todos los caballeros que se integran a nuestra bonita programación, a la gente comerciante, a los amigos de los volantes, a los amigos también de los diferentes talleres de mecánica, talleres de carpintería, modistería, bueno, a los restaurantes chifas, ¿ah? Ahí está, la brostería, restaurantes, antojito, bueno, a toda esa gente de las boticas, también la farmacia, y a toda la gente que nos integra a esta bonita programación el día de hoy. Estamos listos, amigos, haciendo a las 4 de la tarde ya con 5 minutos. Rápidamente nos dice Mix B, a ver, vete de mí, nos dice Víctor Romero y Gerald García esta tarde. Vamos a ver.

0: ay, ay, ay, micrófono, micrófono, micrófono. 1, 2, 1, 2. Hola, hola, hola. 1, 2. ¿Qué pasa el micrófono? 1, 2, 3, 3, 3, 1, 1. Hola, hola, hola, hola, hola. Está fallando el micrófono. A ver el micrófono, 1, 2, 3. Ahora sí. Bueno, 4 de la tarde con 15 minutos. Nos vamos. Ahora sí, con más canciones, con más alegría en esta tarde. Para la gente que están compartiendo nuestra bonita canción en diferentes lugares de nuestra ciudad de Tocache, en los diferentes barrios, girones, avenida de nuestra bella ciudad de Tocache. Para mi gran amigazo, para el señor Felipe Llanos. Ah, nos están escuchando allá, vamos a ver. Allá en sector de... ¿Cómo se llama este sector? Balsa Probana, ¿no? En sector de Balsa Probana nos están...
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0: 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Ya ahí ya estaremos saludando mañana. Claro que sí, para mi gran amigazo, para el Bombisto. Ahí está el señor Felipe Llanos. Grato saludo para todos ellos. Bueno, vamos a continuar también. Un saludito para mi gente linda, los amigos plataneros, sector 20G, Cairo, Tipico, Ayates. Ahí está sola la tarde ya, algunos haciendo el mantenimiento de su platanal, algunos cosechando en este tiempo de veranito, pues el platanito demora en engordar, ¿no? Escasas lluvias. Bueno, de todas maneras, grato saludo para Benito Caballero, para Jesús, ahí está Jesús Silva, Alejandro Castillo, para Homer Peláez, para Chambelán, para Molky Mozomite, para Eduardo, ahí está Eduardo Macedo, para el Iván Noriega, para Alex el Popular Sartén Loco allá en la isla del Porongo, para Porfirio Mendoza, para toda mi gente linda, para Carlito Pérez, Loco Pérez. Bueno, para toda mi gente linda, ahora sí nos vamos a Rico Pucallpa. ¿Cómo está la gente de Pucallpa, la gente de Huaytía, Campo Verde, San Fernando?

4 de la tarde con 20 minutos, las 4 de la tarde con 20 minutos. ¿Qué tal, ¿Cómo se vacila la gente de Pucallpa, Guaitía, Campo Verde en esta tarde maravillosa? Una tarde súper alegre. Ya un poco de polvo también en nuestra ciudad de Tocachi. Muy bien. 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
9: Bueno, ya estamos a las 4 de la tarde con 35 minutos. ¿Cómo se avanza la hora? Ahora sí, nos vamos a la parte musical. Hoy día no olvidarse, hoy día se va a llevar a cabo ya la gran elección y coronación de la Miss a San Juan, ¿no? Miss San Juan 2026, el Coliseo Cerrado se va a llevar a cabo. Así que hay que mirar ya muy bien. Amigos, vamos a continuar con más canciones. Para mi gente linda que quieren saludar o quieren sus temitas de su preferencia, solamente marca con toda confianza Anota el número de celular 94-28-55-223. No es el número del celular. Así que amigo, para que hagas tu pedido o quieres saludar a tu mancha, a tu pata, a tu brother, a tu batería, solamente marca con toda confianza nuestro número de celular. Bueno, ahora sí, nos vamos con otro temita de recuerdo. Ya, ahí está, Félix Martínez.

Saludos del Perú. Qué bonita canción es, amigo. Qué tal éxito de recuerdo del año 85, más o menos, esta tarde. Bueno, vamos a continuar con más canciones, con más saluditos. ¿Cómo está la gente del mercado de abasto número uno? Estas horas de la tarde compartiendo las grandes canciones el día de hoy. Hoy viernes, una tarde calurosa en nuestra ciudad de Tocache, ¿eh? Para Comercial Cristian, para Verdulería Jessica, para Restaurante Shirley, su gerente propietaria, la señora Genoveva Reaño. También quiero tu saludo para Novedad de Flor, Novedad de Máximo, para Romer Emerson Luera, puesto 52, para la señora Vilma Tencia, para la señora Silvia Sotelo, también gracias por esa sintonía total. Los amigos del Centro Comercial Polo Blanco también lo están escuchando. Para mí no me gustaría Andrea, para el señor Elías, el popular Bigotes. Para Comercial Aquí Me Quedo, para Inversiones Quispe. Para Carlito Quispe, esta tarde compartiendo nuestras bonitas canciones. Para Relojería Flores, Renovador de Calzado. Ahí está Alex, ¿no? Renovador de Calzado Chorrillano, para todos los amigos. ¿Y cómo está la gente de Iquitos? A ver si me están sintonizando también la ciudad.

Para mi gente linda de Almendras, también nos escuchan todos los días. Gracias, amigos. Viene Mix Lisandro Mesa con los hermanos Gallardo de nuestra ciudad de Tocache. Vamos a ver dónde está. Ya, claro que sí. Vienen los hermanos Gallardo, entonces, para toda la gente maravillosa el día de hoy. Ya, ok. Viene entonces con el cargamento musical de los hermanos Gallardo.

las 4 de la tarde, 4 de la tarde con 50 minutos. Ay, ay, ay, la gargantita. Bueno, ahora sí vamos a saludar a mi gente linda que están compartiendo el sector. Vamos a ver por acá. Ahí está la gente de Villa Mercedes, la señora Albina Torres. A la entradita también de la gente que quiere tomar su masatito de repente por el sector Villa Mercedes. Ahí al frente del Extra Pichi. Al costadito de la señora Corazón. Ahí se encuentra la señora Loli. Quiere saborear ese rico masatito. Puso, puso. Ahí está, muy bien. También el saludito para mi gente linda de la empresa de Metro Chicken. Para Javier Pérez García, Chale Palomino, para Wilson Vela. La gente de Lenny Motor también nos escucha todos los días. Gracias para Poma. Ahí está para Cobach, para toda mi gente linda que nos escucha en Lenny Motor. El otro saludo también la gente del sector Tupac Amaro, para Israel Gatica Saavedra, el popular Malaita, para la profesora Rosario Saldaña, para el profesor Jackson Usnava, la familia Usnava Inga, Usnava Ramírez, ahí está, nos escucha todos los días, por el sector de Andalucía, también para la profesora Rocío Llerena, para Bodega y Multiventa Oscar Luz, para el profesor Oscar Cisneros, la señora Adrianita Paredes Gatica, para toda mi gente linda que nos escucha todos los días. Y cómo está la gente también del sector, ahí está los ribereños, ¿no? La gente ribereña, gente que vive en la orilla del río Vallaga, ya está consumiendo bastante pescadito en este veranito, en esta época de verano. Ya está surcando el mijano, ¿no? Está surcando el mijanito, claro. Bueno, para mi gente linda de la ciudad de Huánuco. Ahí vamos a saludar a mi gente linda de Huánuco. Ahí está en La Esperanza. Saludamos a Teresita Rojo Ramírez, conocido como Techi Corazón. Ay, ¿qué pasó? También saludamos al paradero 14 Paucarbamba, para Nancy Sopán Muñoz esta tarde. Ah, la encantadora Nancy también esta hora nos escucha todos los días. También grato saludo para la gente de Amarili, Zambo, Cayuaina, Guayopampa, Tomayquicho, Valle, Marconga. Está en Guayopampa. Saludamos a la familia Tucto Berrío, para Carlitos, para Sonia, para Porfidia, para todos los chicos que están compartiendo esta tarde allá en el sector de Guayopampa, en el Parque de la Llanta, ¿no? En el Parque de la Llanta, Tomayquicho, Valle, Marconga, la gente de Pampa. La gente de Maraibamba, para el profesor James Campos Córdoba. Gracias, amigos. ¿Eh? Ya viene lo temita para mi gente de Linda Urbana. Ahora sí, nos vamos a Tarapoto. La ciudad de Tarapoto, Bande Chilicayo, Partido Alto, Barrio Huayco. Ahí está, Bande Chilicayo, para toda mi gente linda. Viene el sonido mil para toda mi gente linda, para Miguelito Chupingao allá en Santa Cruz. La gente también que nos está escuchando en Progreso, gracias por esa sintonía total. Viene Sonido 2000, Melodía de Amor, esta bonita canción.

Palmera Tarapoto, para toda mi gente linda que están compartiendo nuestra bonita programación el día de hoy. Bueno, vamos a continuar con más canciones. A ver qué pasó. 1, 2, 1, 2. Hola.

vamos a ver qué pasó, qué pasó, qué pasó. Se baja la potencia musical. Muy bien, ahora sí nos vamos, amigos, con más canciones. Bueno, queremos invitar entonces este 23-24. Se va a llevar a cabo a gran fiesta social en San Juan de Porongo con Zafiro Sensual. ¿Ah? Bueno, vamos a brindar un bonito éxito para toda mi gente linda que están compartiendo nuestras bonitas canciones allá en San Juan de Porongo.

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1: Cinco de la tarde ya con 4 minutos. Sofía sensual. No olvides el parete 23-24 allá en San Juan de Porongo. Estará

Mientras tanto, sonido turbo y ahora este 24 también estamos en Pushurumbo con toda la caravana musical, música variadita, luces psicodélicas, animación total y nuestra sexy bailarina, la simpática Marisol, estará bailando para todo ese lindo público de Pushurumbo. Bueno amigos, siendo las 5 de la tarde ya con 5 minutos, hoy estamos viernes 12 de junio del año 2026. Años de esperanza y el fortalecimiento de la democracia, ¿eh? Ya hoy día también año mundial de las agricultoras. A ver, ¿cómo está el resultado de las elecciones? Todavía no está el 100%, ¿no? Pero sigue ganando pues Keiko con 50 puntos y el otro con 49. Ya ahí por hoy ya, ¿no? ¿Ya? Seguiditos están. Están que se pelean los puntos. Ya al final tiene que ganar uno de ellos, tiene que ganar. Y el otro perdedor tiene que saber perder también, ¿no? Las elecciones de partido es como un partido de fútbol. Hay que saber ganar y perder. No por lo que pierden, de repente van a hacer una movilización. Esto, que esto, atrás. Bueno, al final tiene que saber perder y ganar. Bueno, amigos. Hoy estamos celebrando el día, vamos a ver, el día del contra el trabajo infantil. Ya hoy se celebra el día del contra el trabajo infantil. Ya muy bien, no, o sea, también. Ya, hoy día también se celebra el Día Internacional de Doblaje, el Día Internacional de Doblaje. Solamente falta 9 días para el día del papá, 8 días para el día del papá a la vez, ¿no? 12 días para la fiesta patronal que hoy día se va a llevar a cabo, hoy día se va a llevar a cabo la gran elección y coronación de la señorita San Juan 2026. Este se va a llevar a cabo en el Coliseo Cerrado de nuestra ciudad de Tocache, así que hay que apreciar, hay que expectar el día de hoy y mañana la gran movilización por la universidad, ¿no? Ya para que lo honore muy pronto, aunque ya según nos da a conocer, ya está presupuestado, solamente falta regularizar algunas cosas más, ya que muy pronto estaremos contando con nuestra universidad en nuestra ciudad de Tocache. Entonces mañana, a partir de temprano me parece, ¿no? 2 o 3 de la tarde aproximadamente, la movilización, exigiendo que muy pronto ya estaremos contando pues con nuestra universidad acá en nuestra ciudad de Tocache. Y para el día de hoy también se está viendo la 0J13 a programar hacer el corso alegórico ya con la presentación de los alumnos de nivel secundaria, ¿no? Ahí está el corso alegórico nivel primaria y secundaria, se va a llevar a cabo el curso alegórico. Y para el jueves 18 también se va a llevar a cabo también el curso alegórico en nuestra ciudad de Tocache con la participación de las diferentes instituciones públicas y privadas. Ya, ok. En el marco de la celebración de nuestra fiesta de Ania, fiesta de San Juan. Así es, fiesta de San Juan. Muy bien, ahora sí nos vamos al ámbito deportivo. Ya se inició ya los Juegos Mundiales, ¿ah? La gente que ya puede apreciar los Juegos Mundiales. Ayer jugó México, ¿ya? Otro partido, bueno. Y también el día de domingo continúan los partidos, los semifinalistas, ya los semifinalistas. Partido interesante que se va a llevar a cabo. Primeramente, en Uchiza se va a jugar en Pampayacu. Constructores recibe a su contendor municipal de Puerto Pisana.

Municipal de Guairanga. Municipal de Guairanga estará recibiendo a los Galácticos. Ya son partidos de ida y vuelta, ¿no? De ida y vuelta. En estos

0: caso informaciones deportivas, comentario que corresponde en otro programa 60 grados tropicales. 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

5 de la tarde ya con 23 minutos. Ahora sí nos vamos a la parte musical. A los saluditos también, la gente que quiere sus saluditos, solamente marca con toda confianza nuestro número de celular 94-28-55-223, nuestro número personal. Bueno, para mi gente linda, la gente que nos está escuchando, también sector de Tupac Amaru. Nos están solicitando esta bonita canción del sonido 1000. Chocita de Palma con el sonido 2000. Vamos a presentar rápidamente porque la gente quiere música, la gente quiere gozar.

las 5 de la tarde ya con 30 minutos, las 5 de la tarde con 30 minutos, o sea, estamos un poco agónicos el día de hoy. Bueno amigos, queremos compartir el saludito para toda mi gente linda de Puchurumbo. Comenta la gente de Puchurumbo para el señor Elías Medina. Ya está haciendo la corriente de invitaciones para este miércoles 24. Allá en el río de Puchurumbo estarán celebrando la fiesta de San Juan con el sonido Yawar. Así que todos están corriendo invitados, los caseríos aledaños. Ya la gente de Palmas, ¿ah? La gente de Palmas, Yacucita, Los Olivos, La Florida, bueno, caseríos aledaños del distrito de Chuntey también están corriendo invitados. Estamos pasando una tarde maravillosa allá en la localidad de Puchurumbo. Muy bien, amigos. Saludos para toda mi gente linda que están compartiendo nuestra comunicación, a la gente de Palmas. A la señora Nolid García, esta tarde compartiendo nuestras bonitas programaciones el día de hoy. Bueno, nos vamos también. Saluditos para mi

Ladrillería Edward. Gracias también a la familia Correa, para Juanito Correa, la familia Jaimes, la familia Carlos, para toda mi gente linda de Alto Almendra que nos están escuchando. Gracias por esa sintonía total. Bueno, vamos a presentar esta bonita canción, Los Chabelillos Sensuales.

tarde, 5 de la tarde con 36 minutos. Las 5 de la tarde con 36 minutos. Grato saludo para toda mi gente linda de San Juan de Porongo. Contentísimo, ahí está mi gente linda que están compartiendo las grandes canciones. A ver, para la familia Vela, para la familia Vela, para toda mi gente linda, los amigos comerciantes que a estas horas de la tarde compartiendo las grandes canciones. Ya, marcando la diferencia ya. No olvidarse, para este 23, 24 de junio se van a llevar a cabo gran fiesta social con Zafiro Sensual. Ya, la agrupación sanjuanera celebrando la fiesta de San Juan. Así que amigos, pase la voz, vaya solicitando su parejita con anticipación, porque va a ser una fiesta maravillosa, una fiesta, un golazo va a ser este 23-24 con Zafiro Sensual. Vamos a brindar un bonito éxito de Zafiro Sensual, otro éxito también que ha pegado bastante, ¿no? Vamos a ver esta bonita canción, La Princesita. ¿Dónde está La Princesita? Por acá, Zafiro Sensual, otro éxito también que ha pegado bastante allá en todo el territorio nacional. Solo pienso en ti, nos dice también, ya no te buscaré, ya no te buscaré, otro éxito de Zafiro Sensual. Ya, ok. Bueno, vamos a continuar entonces esta bonita canción con Zafiro Sensual. Recuerdo de un mal amor. Vamos a ver por acá.

5:45, a las 5:45. ¿Qué tal? Bueno, para toda mi gente linda que están compartiendo en diferentes barrios de nuestra ciudad de Tocanche, la gente del mercado de abasto número 1. Ya hoy día se va a llevar a cabo

interpretación el día de hoy, ¿eh? Y mañana la gran marcha por la calle, ¿ya? Solicitando pues nuestra universidad en nuestra ciudad de Tocache. Y el jueves el gran corso alegórico, ¿no? El jueves 18. Y para el domingo hay deporte en nuestro estadio municipal, amigos. Este domingo hay deporte en nuestro estadio municipal. Bueno, vamos a continuar, amigos. Ahora sí vamos a variar otra sección.

San Juan de Poronga esta tarde compartiendo las grandes canciones el día de hoy, amigos. Ya estamos llegando a casi la recta final. Agradeciendo muy de veras a toda mi gente linda. No olvidarse para este 23-24, la gran fiesta social con Zafiro Sensual en San Juan de Porongo. Así que, amigo, vaya solicitando con anticipación su parejita. Vaya ahorrando los chivilines, ¿no? Porque va a ser una fiesta maravillosa, celebrando la fiesta de San Juan. Saludo para la señora, ¿cómo se llama la señora? La señora Vela, ¿no? Tiene su negocito muy bien. 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Muy bien. 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Saludos para la señora Milagrito Quispe. Para el señor Rodolfo Peña también. Estas horas de la tarde compartiendo nuestra bonita programación. Entre la esquina entonces de Girón Bolognesi.

0: el río de Puchurumbo, celebrando la gran fiesta de San Juan con el sonido Jaguar. Gracias a la familia Medina. Estas horas de la tarde compartiendo a todos. Invitamos de antemano a todos los caseríos aledaños, la gente de Palmas, Los Rosales, ahí está, Yacucisa, Los Olivos, todos los caseríos aledaños. Están cordialmente invitados para este 24 de junio, celebrando la fiesta de San Juan. Ahí está, en Puchurumbo. Muy bien, amigos. 5 de la tarde con 54 minutos. Ya casi llegando a la parte final. 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

damas y caballeros, ya estamos llegando a la parte final el día de hoy. Hoy estamos, por supuesto, viernes, fin de semana, 12. Amigos, vamos a despedirnos ya momentáneamente. Mañana estamos de retorno, Dios mediante, de 4 a 6 de la tarde en su mismo predial. 99.3 Radio Milenio. Gracias, le dice el halconcito de la radio. Esperando que mañana se arregle la garantita, ¿no? Se arregla la garantita. Muy bien.

0: La hora precisa, son las 6:00.
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Hola, ¿qué tal, queridos amigos, hermanos de la sintonía? Recibo el saludo especial en estos momentos, saludo cordial de sus amigos confidentes, curanderos y periodistas, de parte de mi esposa Cristal, sacerdotisa vudú, y quien les habla en estos momentos, en esta sobre el programa de su hermano del alma, Rosau Bautista. Bien, mis hermanos, hoy viernes, ya estamos fin de semana, mis hermanos, hoy viernes, bajo el planeta de Venus, ingresando a cada uno de vuestros hogares, ingresando a cada uno de vuestros corazones, a su casa, a su centro de trabajo. Usted que me está escuchando, hermano mío, hermana mía, en el campo, en la chacra, por ahí en la cocina, en el restaurante, en la ferretería, en la mototaxi, por ahí trabajando, hermano mío, recibe los saludos cordiales. Saludo, abrazo de oso, abrazo amoroso de sus amigos curanderos espiritistas, mi esposa Cristal, sacerdotisa vudú y Rosau Bautista. Bien, mis hermanos, hoy viernes estamos aquí ingresando, comenzando el programa Casos de la Vida Real de Fe y Esperanza para un futuro mejor para todos ustedes. 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

donde verdaderamente damos la contra a la gente perversa, gente maligna. 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Señores, señores, hoy viernes, mis hermanos, hoy viernes son muchísimas las personas que nos están visitando todos los días, mis hermanos. Gente nos visita en la tarde, en la noche. Usted también, hermano mío, visítame. Le invitamos con mucho cariño, con mucho amor. Usted también tiene derecho a conversar con mi hermana Cristal, sacerdotisa vudú. ¿Y quién les habla? Rosau Bautista. ¿Te sientes por ahí intranquila, con una duda, una desconfianza? ¿Quieres consultar? ¿Estás allí pensando? Consúltalo, consulto. Anda, hermano mío, visítame. Vaya con fe y esperanza. No existe nada imposible, queridos amigos. Sea usted también una persona triunfadora. No deje que la desgracia, no deje que la mala suerte lo consuma. No deje que todo lo que usted hace se ponga mal, se malogre, o se quede a medio camino, hermanos míos. Por eso, hermano mío, tiene que seguir luchando. Señores y señores, a lo mejor estás separada o estás separado. Quieres que ese hombre, quieres que esa mujer, regrese, lucha por esa persona. Nosotros te vamos a decir qué cosa es lo que tienes que hacer, cuál es la manera para que ese hombre o esa mujer regrese a tu lado y sean personas felices en el hogar, con tu familia, con tus hijos. Para todo problema hay una solución, queridos amigos. Nosotros, mi esposa Cristal, sacerdotisa vudú, y tu amigo del alma, Rosau Bautista, con muchos años de experiencia, estamos para ayudarles, estamos para aconsejarles. También le hacemos recordar que no se confíen de nadie, que la maldad existe y existirá en la vida, queridos oyentes. Y lo que no sucede en años, aunque usted no lo crea, señora, señor, nos puede suceder en un segundo, en un minuto. Por eso siempre les aconsejamos, siempre les decimos, le hacemos recordar que nunca reciban algo de comer o de beber sin que sus ojos vean cómo lo han preparado, cómo lo han servido. Porque hay gente, queridos hermanos, que por envidia, por venganza, muchas veces se valen de brebajes, se valen de cochinadas, te dan de tomar o te dan la comida en guiso de gallina, en caldo, en chilcanito de carachama, en tu rico fane. Ahí te dan un daño, ahí te dan una maldad, una brujería, para que te aburras del hogar, para que agarres odio a tu pareja, agarres odio al novio, a la novia. Algunas veces, mis hermanos, te embrujan para que vivas enferma, para que vivas enfermo y te vayas consumiendo hasta causarte la muerte. Muchas veces no te trabajan para que te mueras, sino para que toda tu vida sufras y nunca puedas triunfar, nunca puedes tener suerte en el amor, suerte en el negocio, en el trabajo, todo mal, todo de cabeza. Usted, amigo, amiga del campo, trabajas en la agricultura, todo es desgracia, todo es fatalidad en tu vida. Trabajas y trabajas de sol a sol, hermano mío, te levantas 3 de la mañana, todo el día trabajando, hasta las 6, 7 de la noche, llegas a tu casa, 8, 9, tienes que estar descansando y nunca puedes encontrar nada favorable. Dinero que llega a tu mano se va como sale en el agua. Hay momentos que ni siquiera tienes para comer un pan. Visítanos, les vamos a ayudar. Nosotros cumplimos lo que ofrecemos, queridos oyentes. Si ha ido por un lado, por otro lado, y nunca ha salido bien, siempre ha salido defraudado, defraudada, haga el último intento, ¿sí? A todos les atendemos con el debido respeto. Al pobre, al rico, a todos por igual, porque todos somos hijos de Dios, hermanos míos. Vaya, converse con nosotros. Voy a darles la oportunidad.
para que usted diga algún día, gracias a los maestros curanderos guachanos, la señora Cristal, sacerdotisa Vudú, y el señor Rosau Bautista, ahora soy feliz. Ahora en mi hogar hay armonía. Ahora mi negocio marcha bien. Ahora vivo sano, no me enfermo como me enfermaba anteriormente, a cada momento, a cada rato. A lo mejor en la casa hay algo malo, y esta es la causa de enfermedades, de líos, de pleitos, de discusiones, de separaciones, de enfermedades. Nosotros vamos a ayudar, hermano mío. Lo único, hermano mío, que tienes que hacer es decidirse. Tomar una decisión, levantarse y decir basta ya. Tomar una decisión favorable para usted, para su señora, para sus hijos, para su señora madre. Pero no quedarse de brazos cruzados. No quedarse de brazos cruzados. Momento de curar, momento de liberar, momento de poner un alto. Cortar de raíz. Darle y ponerle un punto final a todo ese dolor, a todo ese sufrimiento, a toda esa enfermedad que estás viviendo, que estás pasando en este momento. En estos precisos momentos, usted que estás lamentándote de tu mala suerte, que estás con esos dolores en el brazo, dolores en la pierna, dolores en la cintura, dolores en la cabeza, todos los días lo mismo. Prácticamente tu vida como si estuvieras dando la vuelta como un trompito. Da la vuelta y siempre terminas en el mismo lugar. Entonces, hermano mío, es momento de darle fin. Es momento de curarse, momento de liberarse. 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Todo le sale mal, trabaja y trabaja, nada puede tener en la vida. No puede ser feliz, no puede recuperar su salud. Ese negocio, esa venta de salchipapa, esa venta, hermano mío, que usted trabaja vendiendo chicha, vendiendo refresco, vendiendo ropa, trabajas en la peluquería, en la ferretería, en el restaurante, todo mal, no florece, no prospera. Al contrario, cada día peor. Se está yendo para atrás como el cangrejo. 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Regresamos después de la pausa musical. Ten papelito a mano, lápiz, lapicero para que anote la dirección. Regresamos después de la pausa musical.

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2: 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Estamos también, mis hermanos, haciendo los florecimientos, las limpias, los florecimientos para poder liberarse, poder limpiarse, para poder sacar esa saladría que estás arrastrando. Usted que trabaja todos los días, mi hermano, te levantas con esa fe, con esas ganas, para que te vaya bien en tu ferretería, en el restaurante, en tu chacra, allí en el mercado. Usted, mamita, señor, que trabajas en el mercado, todos los días te levantas muy tempranas horas de la mañana. 3 de la mañana, 4 de la mañana, ya está arriba usted. Pero lamentablemente, hermana mía, todo mal. Las ventas están bajando, el negocio está todo bloqueado, todo trabado. A tu restaurante no entra absolutamente nadie. Allí en el mercado te quedas con toda la papa, la cebolla, las verduras. En el restaurante los platos de comida, los caldos se quedan allí. La gente va al costado, por aquí, por allá, pero a tu negocio, tu producto, lo que usted vende, hermano, y nadie lo consume. ¿Qué pasa? ¿Qué sucede? Eso que prepara rico la comida, vende cosa buena, pero lamentablemente nadie consume. Entonces ahí uno tiene que darse cuenta, algo malo pasa. Esto es algo extraño, es algo paranormal. Esto es algo anormal que nos está pasando, que nos está sucediendo. Entonces cuando le pasa esa cosa, hermana mía, hermano mío, es muy importante hacer una consulta. Es muy importante hacer un rastreo. Yo le hago, hermano mío, la consulta, el rastreo a través de la hoja de coca. El rastreo a través de la hoja de coca, a través de las cartas del tarot, a través de la palma de la línea de su mano. Ahí lo veo, a través del pulso, hermano mío, la iris de su vista, a través del remolino de su cabeza. Ahí veo, a través de la planta de tus pies. ¿Por qué estás caminando para adelante, pero todo mal, todo salado, todo engualichado, todo embrujado? ¿Por qué la pareja está cambiando? ¿Por qué los hijos viven enfermos? La casa prácticamente parece la casa del demonio. Esa casa sombreado donde todos llegan ahí a la casa, pero todo es pleito, discusiones, peleas con la esposa, peleas con el esposo, los hijos, todo mal. La casa se siente un aura, una energía diferente, pesado, cansado, te da sueño. Tus familiares van, te visitan, te dicen, ¿qué pasa? ¿Qué hay en esta casa? Que me siento mal, me siento diferente, no me siento en paz. Siento una energía rara, diferente, como si alguien me viera, como si alguien me tocara. Entonces ahí tiene que usted darse cuenta que algo malo, algo extraño, algo le hicieron a la casa. Algo está rondando, espíritus malignos, fuerzas extrañas que están dañando el hogar, están dañando la familia, está perjudicando la salud, lo está enfermando, lo está deteriorando, está haciendo que los hijos, hermanos míos, no rindan bien en el estudio. Los hijos se van con sueño, sin ganas de nada. Por eso usted, hermano mío, antes que suceda cosas mayores, antes que llegue a cosas graves, usted desde el comienzo tiene que hacer un rastreo. Erradicar, sacar, liberar, curar, desde ya, desde estos momentos. 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Por eso mi agradecimiento a todos mis hermanos de Patasta, Yabamba, mis hermanos de Huacrachuco, mis hermanos de Huacaibamba, mis hermanos que vienen de Tingo María, mis hermanos que vienen de Huánuco, de Panao. Tuve gente de Panao, Pachitea, Chaglia, Molino. Tuve gente que vinieron, mis hermanos, de Tarapoto, Juanjuy. Cuánta gente que viene de diferentes lugares. Diferentes lugares, aún a la distancia, vienen a visitarse, curarse, porque ellos quieren curarse, quieren sanar, no quieren estar de esta manera. 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Bien, mis hermanos, es así como llegamos al punto culminante de nuestro programa que pertenece al día de hoy, viernes. Conmigo será, mis amigos, hasta el día de mañana, sábado, en este mismo horario y por esta misma emisora. Mil gracias por su sintonía. Permiso.
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3: 6 y 28. 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

0: 6:42.
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